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2: Hola, ¿qué tal? Muy buenas tardes. Bienvenidos a SBS Audio Australia en español. Hoy miércoles 10 de junio del año 2026. Mi nombre es Noelia Blasco y te saludo desde los estudios de la ciudad de Melbourne, las tierras tradicionales de los pueblos Wurundjeri.
3: Y desde la tierra ancestral del pueblo Cammeraygal te saluda Gonzalo Aguirre Gómez Corta.
2: SBS reconoce la conexión continua e inquebrantable de los pueblos aborígenes y de los isleños del Estrecho de Torres con sus tierras. En el programa de hoy, a pocas horas de que comience el Mundial de Fútbol 2026, la comunidad latina comienza a movilizarse y para disfrutar del evento deportivo del año. Colombianos, chilenos, argentinos y más nacionalidades preparan ya un despliegue sin precedentes para animar a sus países. Hablaremos con la organizadora de uno de los clubes de Melbourne que recibirá más aficionados. El gobierno de Rodrigo Paz promulga una severa ley de estado de excepción tras 6 semanas de parálisis total en Bolivia. Y en Hablemos de Fútbol repasaremos la última hora del Mundial, los candidatos a ganar el título y los factores políticos y organizativos que rodean el evento. Todo esto hasta las 2 de la tarde, pero primero vamos al boletín de noticias del día con Gonzalo Aguirre Gómez Corta.
3: Dudas sobre el acuerdo de paz en Oriente Medio tras acusar Trump a Irán de derribar un helicóptero estadounidense. Keiko Fujimori recorta distancias a Roberto Sánchez en Perú y los resultados se alargarán un mes. El ministro de Salud confía aquí en Australia en que el programa Thriving Kids estará implementándose antes de 2028. Estos son los titulares de este miércoles 10 de junio de 2026. Comenzamos con noticias internacionales porque crecen las dudas sobre las perspectivas de paz entre Estados Unidos e Irán después de que el presidente estadounidense Donald Trump acusara a Irán de derribar un helicóptero Apache estadounidense. El ministro de Asuntos Exteriores iraní, Abbas Araghchi, advirtió a Estados Unidos que abandonara la región si quería estar seguro y prometió responder a cualquier ataque o amenaza. Los medios estatales iraníes informaron que la isla de Qasem, en el estrecho de Hormuz, fue atacada y se confirmó el impacto de un proyectil en la ciudad portuaria de Sirik, también en el estrecho. La agencia de noticias MER informó que se escucharon explosiones en la cercana banda Sabás. Trump afirmó que los 2 pilotos estadounidenses involucrados en el incidente del helicóptero resultaron ilesos y un funcionario, que habló bajo condición de anonimato, indicó que el Apache fue derribado por un dron de ataque iraní. Manifestantes han sido dispersados cerca de una base militar en Kenia, donde Estados Unidos planea construir un centro de cuarentena para el ébola. Un fuerte despliegue de policía antidisturbios y policía regular impidió que los manifestantes marcharan hacia la base en la ciudad de Nanyuki. La construcción ha sido paralizada por los tribunales del país a la espera del resultado de una demanda presentada por el Colegio de Abogados de Kenia y un grupo de vigilancia constitucional, quienes alegan preocupaciones sobre la fragilidad del sistema de salud keniano y la falta de transparencia en torno al acuerdo bilateral. Estados Unidos afirma que enviará a los estadounidenses expuestos al ébola al centro en Kenia en lugar de repatriarlos, pero Silvia Muniasa, residente de Nanyuki, declara que no quieren que se construya allí.
4: They want to kill us. Why are they forcefully?
3: Quieren matarnos. ¿Por qué nos traen el ébola a la fuerza? ¿Acaso alguien pagó para traer ese ébola? ¿Por qué obligan a construir la instalación de cuarentena en Nanyuki? Precisamente allí se sentaron y decidieron construirla solo en Nanyuki. ¿Por qué no eligieron otro lugar? No queremos el ébola y seguiremos protestando hasta que no se construya la instalación. Incluso si la construyen, entraremos y la quemaremos. Esto ha expresado esta residente en Nanyuki. Kenia no ha registrado ningún caso de ébola, pero la vecina Uganda ha informado de 19 casos confirmados. Y vamos a Perú, donde todavía continúa el conteo de los votos de la segunda vuelta de las elecciones, y parece que irá para largo. La justicia electoral peruana ha ratificado que el escrutinio durará un mes, ya que se está contando voto a voto. En estos momentos, el izquierdista Roberto Sánchez aventaja a la derechista Keiko Fujimori en tan solo 20.000 votos. Hasta el momento se ha escrutado el 96,2% y Sánchez está al frente con un 50,05% de los votos. Se han reportado además 1.669 actas que deben ser evaluadas por el jurado electoral especial. Fujimori, la candidata de Fuerza Popular, que en un principio lideró el recuento gracias a los sufragios emitidos en Lima, vuelve a recortar distancia a Sánchez gracias al voto de los peruanos residentes en el exterior, donde, según los analistas, logra 2 de cada 3 papeletas. Sin embargo, varios sectores favorables a Sánchez han expresado su temor a que este recorte de la ventaja del candidato de Juntos por el Perú se deba a un potencial fraude electoral. Y cientos de miles de manifestantes anti-inmigración salieron a las calles de Belfast después de que la policía acusara a un hombre sudanés por un ataque con cuchillo que dejó a otro hombre con graves heridas en el cuello y en la cabeza. Vehículos fueron incendiados como

0: parte de las protestas. El primer ministro británico, Keir Starmer, calificó el incidente de repugnante después de que el vídeo del ataque se difundiera ampliamente en las redes sociales. El incidente no se considera un acto terrorista. Y esto ocurre además en un momento de gran tensión en Gran Bretaña tras el asesinato de un estudiante que, mientras agonizaba por las puñaladas, fue esposado por la policía. Su presunto asesino, un hombre sij, afirmó falsamente que se trataba de un ataque racista. Y vamos a Afganistán porque, según testigos, la policía afgana abrió fuego contra manifestantes por el arresto y detención de más de una docena de mujeres por infringir el código de vestimenta. Se cree que hasta 150 personas participaron en la protesta en la ciudad occidental de Herat y 3 resultaron heridas. Afganistán está gobernada por los talibanes desde el 2021 tras la caótica retirada de las fuerzas lideradas por Estados Unidos. Desde entonces, el gobierno ha impuesto normas regidas por una interpretación estricta de la ley islámica o la sharia. Las protestas contra las decisiones del gobierno son consideradas en Afganistán como ilegales. Y vamos ya con noticias nacionales. Aquí en Australia, 6 meses después de la entrada en vigor de la prohibición de las redes sociales para menores de 16 años, expertos y jóvenes reportan resultados dispares. Según la prohibición, las plataformas Snapchat, Facebook, Instagram, Reddit, Threads, TikTok, X, la anterior Twitter y YouTube, se enfrentan a multas de hasta 49,5 millones de dólares si no impiden el acceso a los menores. Sin embargo, se han reportado numerosas dificultades para evitar que los niños abran cuentas en las plataformas prohibidas. Timothy Koski, de la Escuela de Medios y Comunicación de la Universidad de Sydney, afirma que empiezan a notarse los resultados positivos.
1: This is the beginning of something. What we talk about in sociology is something called network effects. Basically, the more people that are on it, the more.
0: Este es el comienzo de algo. En sociología hablamos de algo llamado efectos de red. Básicamente, cuanta más gente forme parte de algo, más gente se unirá. Cuanta menos gente esté en ese algo, menos gente se unirá. Así que, con suerte, podremos empezar a ver que sucede lo contrario, donde un número creciente de niños, grupos crecientes de niños, no estén en este espacio. Eran las palabras de este experto en medios y comunicación. El ministro de Salud, Mark Butler, se muestra confiado en que el programa Thriving Kids, que reemplaza al NDIS, Plan Nacional de Seguro por Discapacidad, estará completamente implementado antes de la transición prevista para 2028. Los niños con retrasos en el desarrollo leves o moderados, o autismo, pasarán a formar parte de Thriving Kids, ya que el gobierno federal busca controlar los elevados costos del Plan Nacional de Seguro por Discapacidad. Existe preocupación entre las familias sobre las consecuencias para la atención futura de sus hijos. Mark Butler afirma estar seguro de que los apoyos estarán disponibles a tiempo.
2: States are busy rolling out or developing their Thriving Kids programs. We'll be ready to roll out our investments as a Commonwealth.
0: Los estados están ocupados implementando o desarrollando sus programas prósperos para niños. Nosotros estaremos listos para implementar nuestras inversiones como estado muy pronto. Y estoy muy seguro de que tendremos sistemas en funcionamiento para familias y niños con necesidades de apoyo más bajas o moderadas, tal y como prometimos el año pasado. Esto ha comentado Butler. Y vamos a Victoria, porque la líder del Partido Liberal del Estado, Jess Wilson, se muestra confiada en poder ganar las elecciones estatales sin el apoyo de One Nation. Una encuesta de Freshwater Strategy, publicada esta semana por News Corp, revela que la mayoría de los votantes cree que es hora de reemplazar a la primera ministra, a la premier Jacinda Allan, como líder del Partido Laborista de Victoria, incluyendo el 39% de los votantes laboristas. En declaración

0: Tienes al programa Today de Channel 9, Jess Wilson, no descartó un acuerdo con One Nation, pero afirmó que se presenta para ganar por mayoría absoluta.
1: We're 6 months out from an election, and for some parties, including One Nation, we don't have any candidates, we don't have any policies, we don't even have a leader. And I'm running to form majority.
0: Estamos a 6 meses de las elecciones y algunos partidos, incluido One Nation, no tienen candidatos ni propuestas políticas, ni siquiera a un líder. Yo me presento para formar un gobierno de mayoría. Soy la premier alternativa de Victoria y en estas elecciones habrá una clara elección. Otros 4 años de Jacinta Allan y el Partido Laborista, un gobierno corrupto e incompetente o un nuevo comienzo con mi equipo que se centrará en los temas que realmente importan. Esto comentó en la entrevista de Channel 9 Jess Wilson. Y los primeros vuelos partirán del nuevo aeropuerto de Sydney, de Western Sydney, el 25 de octubre. Y los boletos ya están a la vuelta. El primer vuelo desde el segundo aeropuerto de la ciudad será un servicio de Jetstar con destino a Gold Coast, que partirá a las 11 de la mañana. Las primeras rutas internacionales anunciadas para el aeropuerto son Auckland en Nueva Zelanda y Changi en Singapur. El nuevo aeropuerto operará las 24 horas del día, a diferencia del aeropuerto de Sydney, que tiene un toque de queda nocturno. Y en la información del tiempo para hoy, Perth tendrá algunas lluvias y 18 grados, Adelaide lluvias en descenso y 17, Melbourne chubascos en ascenso y 19, Hobart algunas lluvias y 17, Canberra chubascos y 15, Sydney posibilidad de lluvias y 23, Brisbane chubascos y 24, Cairns lluvias con 27, Darwin estará soleado con 33 de máxima. Hasta aquí el boletín de noticias de este miércoles 10 de junio de 2026, pero sigue con nosotros porque ahora mismo comienza el programa de SBS Audio Australia en español. Mañana otro boletín a la una. Hasta entonces.

0: El Mundial de Fútbol que se celebra en Canadá, Estados Unidos y México está ya prácticamente aquí. Estamos a pocas horas de que empiece este evento que marcará un hito histórico al ser la primera Copa del Mundo organizada por tres naciones y la primera con 48 selecciones. En nuestro país, la comunidad latina ya está con los preparativos para reunir gente de todos los países hispanohablantes que participan en este gran evento. Colombianos, chilenos, argentinos, muchas más nacionalidades se reunirán en torno al San Kilda Sports Club, en una de las congregaciones más grandes de la ciudad de Melbourne. Hemos conversado con Pauleda, organizadora del evento.
1: No, muchas gracias Noé, gracias al equipo de SBS por el espacio. Sí, como decís, esa es la idea de crear este hub latino, así lo estoy llamando. Arranqué hace quizás mes y medio, dos meses, tanteando el terreno, a ver si la gente tenía ánimos de juntarse a ver el Mundial. Supongo que esto nace un poco de una necesidad personal, pero compartida, de querer ver el Mundial como lo veíamos en nuestras casas. Si bien obviamente quiero ver el Mundial de nuevo con mi abuelo, con mi padre, con mi hermano, en la cocina de mi casa, bueno, eso no se puede, así que por el momento no se puede. Entonces, mi idea fue empezar a unir fuerzas, a juntar latinos que se sientan lejos de casa, como nos sentimos todos, pero a la vez volver a sentir eso de estar junto con amigos, vistiendo las mismas camisetas de tu selección, con banderas, comiendo la comida típica que solemos comer allá, la bebida, como tratar de replicar eso. Y entonces de esa idea surge esto de yo empezar a preguntar en los grupos de Facebook si había un interés, y como había un interés, entonces arranqué haciendo flyers, consiguiendo un lugar que es en St. Kilda, es el club St. Kilda Sport Club, que nos va a prestar. No, de hecho no hay como fines de lucro en esto, es un capricho mío de que me presten el lugar para yo poder traer a la comunidad latina y que nos sintamos a gusto ahí. Van a haber food trucks de comida por cada partido. Por ejemplo, cuando juegue Colombia habrá food truck colombiano, cuando juegue Argentina habrá comida argentina, también va a haber comida mexicana, brasilera. Entonces, como un poquito tratar de replicar ese bienestar para nosotros que estamos como tan lejos de casa.
0: Cuéntanos cómo está siendo esa labor de hacer un llamamiento a toda la comunidad. Sé que has abierto un grupo de WhatsApp. Cuéntame cómo funciona y cuál es el objetivo de ese grupo.
1: Para arrancar este Hub Latino, bueno, como decía, empecé a preguntar en Facebook, y una vez que hubo quórum, arranqué armando flyers, armando carteles grandes en español en la puerta afuera del Club San Kilda, invitando. Y como el club no tenía interés en buquear mesas, exactamente, el club es grande, entonces está abierto para todos. Yo digo, para todos los latinos que realmente queramos estar en esta comunidad, formar parte de este acompañamiento para ver el Mundial, quiero tenerlos a todos juntos para poder brindarles información, porque hoy es St. Kilda, pero mañana puede ser otro club, puede ser otro lugar. Entonces, para que tengamos toda la información ahí, toda junta y comprimida, armé este canal de WhatsApp para que todos puedan sumarse, puedan tener las novedades. Ahí voy avisando qué partidos se pasan, cuándo, qué food trucks van a haber. Y nada, no sé, estamos organizando como, bueno, esto de las comidas y de las bebidas, pero también van a haber souvenirs, ya organicé stickers con las banderitas de cada país latino. Quiero hacer mención especial para los españoles, que les estamos haciendo lugarcito en el Hub Latino, así que también se pueden aparecer. Noelia, ¿te puedes aparecer?

0: hacer.
1: Me lo apunto.
0: Y bueno, nada, los esperamos en todos los partidos que jueguen los latinos, que sean a un horario potable, porque creería que si no hay quórum, a las 3 de la mañana el club no va a abrir. Pero el resto de los partidos vienen siendo las 9 de la mañana, 11 de la mañana, 12 y 2 de la tarde, y todos esos van a estar siempre abiertos para que la gente vaya.
1: Pau, háblame de la organización. ¿Qué tan complicado o qué tan fácil es hacer un llamamiento pues a gente que trabaje, como tú decías, en restauración, diferentes food trucks, ¿no?, que tengan que ver con la nacionalidad del partido que se vaya a jugar ese día? ¿Con cuánto tiempo de antelación has previsto este llamamiento? ¿Cómo se trabaja? Cuéntanos cómo es esa organización o esa planificación.
0: Yo claramente no trabajo en organización de eventos, probablemente cometa muchos errores, pero tengo muchísimo entusiasmo y arranqué hace como 2 meses como empezando a ver qué hacer. Y empecé a comunicarme con distintos food trucks que yo ya conocía, con los que había trabajado para la Copa América, porque esto lo organicé antes. Siempre amateur, siempre tratando de tener a la comunidad toda junta. Así que en este caso el food truck colombiano ya lo conocía, pero esta vez tenemos un food truck argentino que es nuevo, un amigo nuestro, Facu, que está arrancando su emprendimiento, que se llama El Carrito de Facu. Y después tenemos, bueno, contactos del club, me consiguieron brasileros. Me está costando llegar a la comunidad brasilera porque si bien somos todos latinos, es otro idioma y ya cambia un poco ahí cómo le llego a la gente. Y luego esto de organizar a través de redes sociales me cuesta un poco porque sé que hay que estar muy, muy presente, ser incisivo, pero bueno, también he hecho el esfuerzo de hacer un par de reels y claramente el canal de WhatsApp sigue creciendo y eso quiere decir que están viendo los reels de bienvenida, de contarles qué premios tenemos, de invitar a la comunidad, básicamente.
1: Nos contabas que no es la primera vez que te haces cargo de los preparativos de un evento deportivo, un evento futbolístico. Ya estuviste también al cargo de ello hace unos años. ¿Qué te lleva a ello? Porque nos has dicho que lo haces de manera amateur, ¿no? Que lo haces, es un hobby, te gusta, supongo que es parte de tus pasiones, ¿no? Pero ¿qué es lo que te lleva a hacer estos preparativos y a estar en contacto con la comunidad y sobre todo en eventos futbolísticos o eventos deportivos?
0: Supongo que me gusta ver a la gente feliz, me gusta que de alguna forma y todos juntos podamos vencer esta crisis constante de ser inmigrante en un país tan lejos y de una cultura que es bastante diferente. Entonces el hecho de, no sé, para el 2024, cuando fue la final de la Copa América, Argentina-Colombia, sí, Argentina ganó y nosotros celebramos, pero habremos sido 20 que estábamos ahí argentinos. Y después el resto habían 300 colombianos distribuidos en todo el club mirando. Y la verdad que ellos perdieron y nosotros los estábamos abrazando. No había una rivalidad zarpada como habría, no sé, en la cancha. Realmente fue como mucha hermandad. Terminamos abrazando unas chicas colombianas que ni siquiera eran amigas nuestras, que estaban súper tristes porque había perdido la selección de ellos. Y fue como, sí, supongo que para esto lo hago, para compartir sentimientos que son similares, que todos los tenemos por estar lejos de casa, por no poder estar viendo los partidos con, como decía, con nuestros abuelos, con quien queremos verlos. Y es esto, es apoyarnos y la comunidad va para todo, es la que va.
1: ¿Qué comunidad es la más activa o cuál es la que más se presta a acudir a estos partidos, a estar más en reunión con amigos y cuál es la más complicada?
0: Supongo que esto es en cuanto a números, la que más va a haber siempre más convocatoria va a ser Colombia. Luego Argentina también, ¿no?, muy, muy pasional. Los argentinos que estén en este momento en Melbourne van a querer ver el partido, como sea, pero si no somos tanto en número, tiene claramente que ver con un tema visado. Los colombianos residen en Melbourne, están por más tiempo, los argentinos tienen working holiday, entonces andan como boyando, pero después no sé, deben haber menor cantidad de uruguayos, de paraguayos, de ecuatorianos, pero yo creo que este mensaje va a llegar y honestamente hasta que no ocurra la primera semana, no voy a tener un panorama general para saber cómo nos va a ir. Yo estoy segura que nos va a terminar yendo bien con este proyecto ya para después de 2 o 3 semanas cuando pase la fase de grupos. Pero en principio es como, ah, tengo miedo, la gente vendrá, la gente no vendrá, los horarios son entre semana, claramente la gente trabaja. Entonces, no sé, pero bueno, cuando lo hice en el 2024, realmente me sorprendieron. El club estaba pasado de colombianos. Entonces, está la comunidad, la gente va a querer venir y estamos esperando lo mejor, pero yo obviamente me da un poquitito de miedo.
1: Bueno, seguro que saldrá muy bien. Pues estamos ya a pocas horas de que comience este mundial y bueno, pues te deseo lo mejor. Muchísimas gracias por atendernos, Pau. Un placer.
0: Nada, no, muchísimas gracias a ustedes por el espacio y bueno, los esperamos a todos. Por favor, súmense al canal para saber todas las novedades. Y nada, vamos arriba.

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1: Evo Morales profundiza las protestas en rechazo a un drástico plan de ajuste económico. Amplía la información Wilfredo Salamanca.
2: En Bolivia, la respuesta del gobierno a la movilización popular ha dejado las mesas de diálogo para vestirse con uniforme de combate. El presidente Rodrigo Paz promulgó la ley 1740 de regulación de estado de excepción. Esta severa normativa autoriza de forma explícita a las Fuerzas Armadas y a la Policía Boliviana a ejecutar operativos conjuntos. La medida otorga al Poder Ejecutivo luz verde para contener las intensas protestas sociales que desde el pasado 1 de mayo exigen la renuncia del mandatario. Acuerpado por militares y policías, el presidente Rodrigo Paz y su gabinete de gobierno comparecieron públicamente en la promulgación de esta ley.
3: Un mensaje claro a las Fuerzas Armadas y a nuestra Policía Nacional. Hoy día, bajo la Constitución, bajo el mandato del Parlamento en ley promulgada por el señor presidente, ustedes tienen la responsabilidad de cuidar nuestro futuro. Tienen que actuar con firmeza, con profesionalismo, respetando derechos humanos, pero por sobre todo respetando nuestra Constitución, que es la Constitución que nos ampara a todos los bolivianos. Esta norma les permite llevar adelante el plan que ya hemos diseñado. Bolivia tiene un plan y lo vamos a ir cumpliendo, porque tenemos que retomar la normalidad para que nuestra economía crezca con seguridad para todos los bolivianos. La patria confía en su misión histórica de proteger la democracia, proteger la paz.
2: Las afectaciones de este quiebre social ya son críticas y golpean de forma directa a la población boliviana. El balance humano de los enfrentamientos es alarmante, sumando al menos 10 muertos, cerca de 50 heridos y más de 300 detenidos. En el ámbito económico, las pérdidas financieras ya superan los $2,000 millones, propinando un golpe demoledor a la industria y al transporte de carga. Los gremios productivos reportan que el desabastecimiento ha provocado un disparo del 40% en los precios de la canasta básica. Las principales ciudades enfrentan una escasez severa, donde las filas en las gasolineras superan los 3 kilómetros de largo.
3: Me sorprende que haya autoridades o algunos portavoces de algunas organizaciones políticas que ante la violencia de fuerzas del narcoterrorismo, con armas de fuego, atacando a la sociedad civil, atacando al Estado representado en nuestra Policía Nacional, se preocupen más porque haya habido confrontación entre civiles y no aquellos ataques contra el Estado, aquellos ataques contra nuestra Policía Nacional. ¿De dónde vienen esos armados? ¿Quién les entregó esos fusiles?
2: Las agrupaciones de base justifican los cerca de 100 bloqueos que mantienen cercadas las carreteras estatales como el único mecanismo efectivo para hacer escuchar sus demandas frente a lo que consideran un plan económico excluyente. Por eso, desde los puntos de bloqueo en Cochabamba, los dirigentes vecinales responden al despliegue de la fuerza del orden. Sin embargo, un vocero de la coordinadora de las 6 federaciones del trópico compareció públicamente y denunció acciones del gobierno de Rodrigo Paz.
4: Un gobierno que ha ido a acribillar a nuestros compañeros organizando grupos irregulares, organizando con los policías y militares lo que nunca se había visto. Una actitud cobarde de este gobierno, por supuesto, y el gobierno no tiene la capacidad de poder manejar Bolivia, no ha tenido esa capacidad y el gobierno tiene que nomás dar un paso al costado.
2: El texto de la nueva ley fija una vigencia máxima de 90 días para la medida excepcional y determina que cualquier prórroga debe ser aprobada por la Asamblea Legislativa. En conferencia de prensa, el expresidente Evo Morales reaccionó contra la ley 1740 de regulación de estado de excepción.
5: Después de revisar el proyecto de ley estado de excepción, este proyecto garantiza licencia para matar, no va a respetar los derechos humanos.
2: Por su parte, el vicepresidente de Bolivia, Edman Lara Montaño, expresó su preocupación y rechazó de manera

0: Era categórica los hechos de violencia registrados por parte de miembros de la Policía Boliviana y las Fuerzas Armadas.
1: No podemos sacar a la Policía Boliviana y al Ejército a reprimir. Lo que queremos nosotros es instar al diálogo. Una vez más le pedimos al presidente bajar la soberbia, llamar al diálogo, dialogar con los sectores movilizados.
0: Al ser el corazón geográfico de Sudamérica, la estabilidad de Bolivia es vital para el equilibrio del continente. El prolongado corte de rutas ha comenzado a estrangular el comercio transfronterizo, interrumpiendo el flujo terrestre y los compromisos de suministro energético con socios estratégicos de la región suramericana, impactando directamente en las economías vecinas. Para SBS Audio informó Wilfredo Salamanca.

0: Pues esta era la canción oficial del Mundial. Se llama Die Die de Shakira y Burna Boy. Es la 1:00 p.m, 41 minutos, casi 42. Hacemos una pequeña pausa y regresamos enseguida.
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0: Hablemos de fútbol. Y como cada miércoles hablamos de fútbol, lo hacemos con nuestro experto en el mundo del balón, Sergio Lewinsky. Sergio, ¿cómo estás?
1: ¿Qué tal, Noelia? Un placer hablar contigo desde Kansas City. Estamos aquí en el Mundial ya, porque parece mentira, pero luego de 3 años y medio, en este caso no 4, de espera, ya se acerca el Mundial, una vez más. Así que ya estamos pendientes de todo eso.
0: Bueno, el tiempo vuela, así que ya tenemos otro evento de estas características que ya teníamos muchísimas ganas. Bueno, todavía no han comenzado los partidos, así que vamos a hablar de todo lo que rodea, de las polémicas que tenemos en este momento, especialmente polémicas o factores, mejor dicho, políticos que rodean este Mundial en América. Cuéntanos.
1: Sí, bueno, parece mentira, estuve en Qatar hace 3 años y medio y ese Mundial que pintaba como para mucha polémica fue el Mundial quizá más perfecto, ¿no? En una sola ciudad, metro libre, todas distancias cortas, 2 partidos para ver por día, todo así. En este Mundial son 3 países que son prácticamente el continente entero, el continente norteamericano, todo de avión, distancias enormes, entradas carísimas, muchísimos problemas de visado, Noelia, muchísimos problemas de visado, y vamos a ir con eso, porque, por ejemplo, te doy el caso del árbitro somalí Omar Abdulkadir Artan. Este árbitro no solamente que no pudo pasar por una cuestión de visado, sino que considerado en 2025 el mejor árbitro del continente africano. Fíjate que no estará en el Mundial el mejor árbitro de África. Y tenía una ilusión tremenda, pobre árbitro, le dijeron que no le aceptaban el visado y no pudo entrar a los Estados Unidos, por ejemplo. El iraquí Ahmed Hussain es un jugador que ha tenido tremenda cantidad de problemas en su vida por atentados y por asesinatos en su familia, en los conflictos que atraviesa el país. Bueno, también estuvo retenido horas para interrogatorio. Pero si hablamos del caso de Fabio Cannavaro, un jugador tan conocido en el Nápoles, tan conocido en la Juventus, en el Real Madrid, Balón de Oro 2006, campeón del mundo y capitán de la selección italiana que ganó la Copa del Mundo. Te cuento, Noelia, que llegó a los Estados Unidos y lo consideraron sospechoso de ser mula de drogas. Por lo tanto, lo retuvieron muchísimo tiempo y lo filmaron revisándolo. Horas enteras revisando a Fabio Cannavaro, que decía, oye, soy Fabio Cannavaro, campeón del mundo. Sí, no nos importa, ¿no? Bueno, y de Sudáfrica llegó tarde al Mundial porque no había visas para parte del plantel. El plantel de Senegal le hicieron quitarse a todos los zapatos para búsquedas exhaustivas por el caso de drogas. Perros detectores también de drogas, en el caso de Uzbekistán. Bueno, realmente tremendo, tremendo. En el caso de los hinchas escoceses, una cantidad de hinchas que habían juntado dinero durante años para llegar al Mundial y acompañar por fin a un equipo que casi nunca llegaba al torneo de la Copa del Mundo, bueno, le revisaron las visas y dijeron, ustedes no van a poder acceder al Mundial. España, ya para ir a otro tema, por ejemplo, la selección española, Noelia, candidata a ganar el Mundial, ya se resigna y lo dice en el campamento de España, en Charatúa, a que no va a jugar con el estadio lleno. Es tan cara la venta de entradas, son tan caros los boletos que muchísima gente no va a acceder a los partidos. Entonces, no va a haber estadios llenos en la cancha, porque realmente es casi imposible acceder. Es para
0: Sergio, ricos este Mundial. ¿Sabes aproximadamente un precio aproximado de unas entradas, las más económicas? ¿De cuánto dinero estaríamos hablando para hacernos una idea?
1: $350, más o menos. Una entrada normal, $350, pero además hay que tener en cuenta, Noelia, la reventa, que claro, a último momento probablemente se caiga. Si el estadio no está lleno, la reventa se va a caer. Pero claro, hasta el final las entradas son absolutamente caras, no en México, fíjate, no en México, un poquito más baratas, pero sí en Estados Unidos. En México hay otro problema que te cuento, que es el problema de la Asociación Mexicana, esto es increíble, la Asociación Mexicana de Titulares de Palcos y Plateas. Bueno, este es un colectivo que se le plantó al administrador del Estadio Azteca, al famoso Estadio Azteca, Emilio Azcárraga, que es un nombre muy poderoso, es un apellido muy poderoso ligado al grupo Televisa, precisamente uno de los grupos mediáticos más importantes del mundo, y se plantó diciendo, nosotros tenemos un convenio para tener nuestro palco y platea durante todo el año en el Estadio Azteca, y ese convenio dice que hasta 2065 tenemos libertad de acceder a todo lo que tenga que ver con este edificio. Por lo tanto, si venden entradas aquí, aunque sea del Mundial, no nos importa. Aunque sea la FIFA tampoco. Nosotros queremos un resarcimiento o queremos que nos digan cómo nos van a dar, nos van a ayudar, porque nosotros tenemos libertad aquí para sentarnos donde queremos. Y le están diciendo, no, no,

0: entradas del Mundial se venden por la FIFA. Y ellos dicen, no, de ninguna manera, y están organizando un boicot para el partido inaugural frente a Sudáfrica. Es decir, la cantidad de problemas que existen en este Mundial son increíbles, sumado a que hubo una guerra hasta ayer de 12 horas entre Irán e Israel, que suspendió Trump desesperadamente, pidiendo a Netanyahu y también a la gente de Irán que paren con las agresiones porque se acerca el Mundial, ¿no? Es realmente increíble, increíble cantidad de problemas. Y te sumo otros, como por ejemplo el terremoto de 6.1 que hubo aquí cerca. Yo estoy en este momento en Kansas City, estado de Kansas, pero hay un Kansas City, estado de Missouri, que está a la derecha, nada más separado por el río Missouri, y ayer un terremoto a metros de donde Inglaterra se concentra y practica. Es decir, cantidad de problemas realmente serios, una agresión de una cuchillada, por ejemplo, en Penn Station, en la estación central de Nueva York. Central, imagínate la cantidad de gente que pasa por ahí. Bueno, tremendo, tremendo. Hay todo tipo de problemas que se enfrenta, yo creo que la sociedad norteamericana y por supuesto la FIFA, con reclamos de todo tipo, con entradas carísimas, con una situación muy particular para empezar un mundial. Es un mundial muy, pero muy conflictivo.
1: Y para que nos hagamos una idea, los que no estamos o no tenemos la suerte de estar por allí, ¿qué ambiente se respira a unos días, a unas pocas horas de que comience el mundial? ¿Cómo se vive en la calle? No sé si hay algún tipo de decoración, si se ven aficionados en la calle. Cuéntanos un poco.
0: Sí, yo te diría que se respira más el Mundial Noelia a nivel de marketing, y a nivel de promociones y a nivel de señales y de carteles, mucho más que de gente. A la gente no se la ve. Esto me pasó ya en Estados Unidos en 94, en el Mundial de hace 32 años, que también organizó Estados Unidos, y es el mismo problema, ¿no? Los que más asocian con el Mundial, a la fiesta del Mundial, son los latinos. Pero fíjate que hay otro problema más, que es el ICE. El ICE es un organismo estatal que persigue a los ilegales. Y bueno, hay mucho temor en los latinos de que el ICE se le meta como el año pasado en el Mundial de Clubes o en 2024 en la Copa América y se lleve a la rastra a los inmigrantes ilegales y los deporte. Entonces hay muchos latinos, que son los que más siguen el fútbol, que no va al estadio porque tiene miedo de ser deportado. Entonces, por un lado están los que se acercan por esto, porque les encanta el fútbol, son los que llenan los estadios, y por otro lado está el temor de eso. Ahora, el estadounidense medio, Noelia, te diría que no está demasiado por el fútbol. Para ellos es casi un congreso de computación este mundial, es decir, casi prácticamente lo mismo. Ahora tú vas a los hipermercados, supermercados, a todos lados está todo diseñado con pelotas de fútbol, con camisetas, todo eso está. Lo que falta es, o tú llegas al aeropuerto de Kansas City lleno de cosas o referencias de fútbol. Ahora, la gente no está, los únicos que están son los latinos.
1: Bueno, que al final es lo importante. Pues
0: Sí.
1: dejamos a un lado todas las polémicas y todo lo que rodea en este momento al Mundial y hablamos ya de deporte concretamente y de los candidatos a ganar este Mundial. Cuéntanos por quién apostamos o quiénes suenen más fuerte.
0: Bueno, yo creo que hay tres equipos claramente que son superiores al resto, que llegan en una situación mejor que los demás, que son España, campeona de Europa, campeona olímpica, finalista y perdiendo por penales nada más contra Portugal, la Liga de las Naciones. Claramente España en este momento marca diferencia por su juego, un equipo que prácticamente no pierde partidos, pero digo muy pocos partidos desde que está Luis de la Fuente, un entrenador muy parecido al del Bosque, que ganó el Mundial de Sudáfrica 2010. Así que España, con esa plantilla y con ese entrenador y sus antecedentes, es claramente candidata a ganar el Mundial. Argentina no puede ser de otra manera, siendo campeón vigente y siendo además, después de ser campeón, campeón de América otra vez, por segunda vez. Así que Argentina también es candidata en el quizá Last Dance de Lionel Messi, ¿no? Es muy probable que así sea. Y finalmente Francia, que creo que está en el mismo escalón que España y Argentina. Yo diría, Noelia, que aquí Francia más por plantel que otra cosa, ¿no? Tiene unos jugadores desequilibrante, mucho gol, tiene unos jugadores que están pasando por un gran momento, como Dembélé, acaba de volver a ganar la Champions League, Dembélé con el PSG, el caso de Doué, que es otro crack emergente, muy importante, ni hablar de Kylian Mbappé, por supuesto, jugadores muy importantes por el lado de Francia, que tiene mucho gol y mucho banco de suplentes. Sí, Francia tiene un plantel de todos jugadores de mucha valía, así que esos tres yo los coloco en un plano superior. Luego viene la segunda línea con dos equipos, creo, que son los que están siempre ahí y no terminan de ganar, pero que algún día van a ganar, ¿no? Uno es Inglaterra, que tiene realmente un plantel muy bueno a partir de su gran torneo que es la Premier League, y muchos jugadores en el exterior que han rendido muy bien. Y luego Portugal, Portugal con gran trabajo de Roberto Martínez, con otro Last Dance, que es el de Cristiano Ronaldo, pero que Roberto Martínez le ha sabido encontrar al muy veterano Cristiano de 41 años un lugar como 9, es el goleador, ya no es extremo.

0: veloz y potente que era antes, sino un jugador que se adaptó a esta nueva etapa, ya de la última etapa de su carrera, está muy cerca Cristiano Ronaldo de marcar los 1000 goles, una hazaña que hasta ahora ningún jugador en la historia consiguió de manera oficial. Así que bueno, ese Cristiano llega a su último Mundial con el deseo, después de haber ganado la Liga de Naciones, y ya ganó una Eurocopa con Portugal, de ganar el Mundial, que es lo que le queda. Y una tercera línea, te diría que están ahí varios, como Brasil, por ejemplo, que se ha caído un poco, pero tiene un gran entrenador como Ancelotti, y siempre tiene muy buenos jugadores, aunque no ese desequilibrio que tenía en el pasado, muy pendiente de Neymar, que está tocado y que probablemente no juegue los primeros 2 o 3 partidos, pero después se sume. Diría que Marruecos es un equipo fuertísimo también, muy fuerte. Japón es uno de los equipos que puede ser sorpresa en el torneo. Senegal, que ganó la Copa África hace pocos meses. Y Alemania, signo de pregunta siempre, porque Alemania es Alemania, ¿no? Alemania quizás no está en su mejor momento. Yo creo, y me animo a decir, que Alemania tendrá un gran Mundial 2030, pero todavía es un plantel muy joven, que le falta madurar. Pero Jürgen Nagelsmann, que es el entrenador, ha hecho un gran trabajo con Alemania. No sé si no se anticipará y terminará haciendo una gran campaña también aquí.
1: Bueno, pues dejamos por el momento el Mundial. Seguiremos muy atentos a esta preparación a pocas horas de que comience. Y nos vamos a España, donde Florentino Pérez de nuevo ganó las elecciones y lo veremos unos cuantos años más presidiendo el Real Madrid.
0: Sí, efectivamente. Bueno, esta es la consecuencia de que Florentino Pérez ha ganado las elecciones, aun cuando en 9 días solo de campaña electoral, Enrique Riquelme, su opositor, que perdió las elecciones, sacó el 35%, ¿no? Es un gran porcentaje para tan poco tiempo y ante un presidente que lleva tantos años y que ha hecho un legado, tiene un legado importantísimo, ¿no? Porque Florentino Pérez ha ganado 7 Champions. Es decir, sacarle un 35% a alguien que ganó 7 Champions, en 9 días de campaña es dificilísimo. Y sin embargo, Riquelme lo ha conseguido y creo que eso lo mantiene en carrera para unas próximas elecciones. Pero aún así, Florentino Pérez se vio obligado con tanta promesa electoral de fichajes a traer jugadores importantes y también un técnico, ¿no? Porque ya se anuncia que vuelve, después de muchos años, José Mourinho a ser el entrenador. Así que tendremos circo y tendremos noticias permanentes con José Mourinho, porque así es como su carácter y su forma de ser, ahora a los 63 años, Mourinho vuelve entonces a ser entrenador de Real Madrid, sale de Arbeloa, después despedido en un comunicado muy cordial, pero bueno, se le dio la despedida antes a Álvaro Arbeloa, y ya se habla de algunas contrataciones muy importantes, ¿no? Como por ejemplo, Denzel Dumfries, el holandés, como lateral derecho, Konaté, central de Liverpool, pero lo más importante de todo, te diría, fue casi el título de las portadas de todos los periódicos de hoy, al menos los deportivos, porque Real Madrid hoy le hizo una oferta con una llamada al Atlético de Madrid por Julián Álvarez. En la campaña electoral había dicho Florentino Pérez que iba a presentar una oferta de 150 millones de euros sin especificar a qué jugador ni a qué equipo. Él dijo, solo dijo, es un jugador que ha jugado la última Champions y no juega en la Premier League. Eso era lo único que se sabía. Bueno, ahora se supo que el jugador es Julián Álvarez, de su vecino Atlético de Madrid. La respuesta de Atlético de Madrid fue que no, que remítanse a la cláusula, es decir, un valor establecido por el jugador en el mercado, que es de 500 millones, fíjate, 150 ofreció el Real Madrid, 500 pide el Atlético, que termina en un comunicado diciendo, porque el Real Madrid dijo que cordialmente le ofreció al Atlético ese dinero, y el Atlético dijo, nada de cordialidad, ustedes dejen de robarnos jugadores juveniles de la cantera, ¿no? Así que no hay mucha cordialidad entre el Atlético y el Real Madrid. Y aquí es una guerrita, te cuento, porque el Barcelona también está involucrado en este pase, pero el Barcelona no se baja de sus 100 millones, que imagínate que si 150 fueron pocos, para el Atlético 100, mucho menos todavía. Entonces, todo indica que la única salida que puede tener Julián Álvarez es el Arsenal, que parece dispuesto a ofrecer más dinero, pero claro, ¿cuál es el tema aquí? El error estuvo en Julián Álvarez, porque Julián Álvarez lo que dijo, ni bien terminó la Liga Española, es que se quería ir del Atlético de Madrid. Así que imagínate que va a empezar jugando el Mundial con todo ese problema alrededor, todos revoloteando, a ver a dónde termina siendo el jugador argentino.
1: Bueno, pues Sergio Lewinsky, como siempre, un auténtico placer hablar contigo. Disfruta estos días antes de que comience el Mundial y seguiremos en contacto, muy pendientes de este evento mundial. Gracias, Sergio.
0: Por favor, Noelia, un fuerte abrazo y hasta la próxima.
1: Bueno, pues estas eran las palabras de Sergio Levinsky. Nosotros ya nos preparamos para despedirnos. La próxima cita en español será mañana a partir de la 1 de la tarde. Nos vamos con música. Esto se llama The Stars, de Rolling Stones, que forma parte del disco oficial del Mundial 2026. Regresamos mañana. Que tengan un bonito día.

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